0: 59,
1: claro. 259,
0: ¿qué
1: bueno?
0: ¿Qué bueno?
1: Two 25, transport indicator.
0: 225, transport indicator.

0: Sí, que estaba en el centro. Can you show us what the age was?
1: Hello, do you have clear?